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0: Esta es una de las muy buenas canciones que ustedes muy gentilmente nos han solicitado a través de nuestro teléfono, a través de nuestro WhatsApp 098-792-1065, que es la conexión perfecta con la música,
1: te daría un consejo,
0: con las canciones de toda la vida, las más viejitas, las contemporáneas y las más nuevas.
1: Probablemente todavía no sabes.
0: 10:54 minutos. Esto se llama Cheque el Portador.
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Son las 11 de la mañana, un minuto. Esta que se me pidieron es muy linda, canta el argentino Alejandro Lerner. Se llama Algo de mí en tu corazón.

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1: Son las 11 de la mañana con 6 minutos, amigos y amigas. Mis amigos y amigas, muchísimas gracias por acompañarnos en este nuevo inicio de semana, lunes 22 de junio. Y solamente hoy les voy a acompañar hasta las 11:30, donde comienza la previa de otro partido que lo estaremos transmitiendo de este Mundial 2026. México, Canadá y Estados Unidos, aunque para nosotros, ecuatorianos, decepcionante, sin duda, la participación de Ecuador. Bueno. 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Cerramos el espacio publicitario y es el momento de dar la bienvenida en este momento de la mañana a Martín Cuevas, más conocido en el mundo de la música como Pedro Fernández. Este tema se llama Dime Mi Amor, es lo más nuevo que tiene.

Muchísimas gracias a ustedes, amigos. Gracias por todos los mensajes. La verdad, muy, muy, muy contento por sus palabras. Creo que a través de la radio, en los eventos que hemos presentado, hemos sido muy, muy cautos en hacerlo. Y por supuesto, con toda la seriedad y con todo el profesionalismo. Y muchas gracias por esas palabras. Sí, realmente el viernes estuvo un concierto maravilloso. Igual comenzamos a la hora exacta, programada. Siempre digo yo, porque el público de Cuenca se merece lo mejor. Y terminamos no tan tarde, ¿no? Como 15 minutos antes de la 1 de la mañana y comenzamos a las 20 horas con 25 minutos. A todos y cada uno de ustedes, gracias por haber asistido. Realmente que fue una velada muy, pero muy linda. Seguro vendrán cosas más adelante. Así que muchas gracias por esas palabras a todos y cada uno de ustedes que a través del WhatsApp nos han expresado en esta mañana. De verdad, muchas gracias.

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2: Estimados amigos y amigas, muchísimas gracias por su gentil sintonía. Estamos cerrando el espacio de este día lunes 22 de junio, pues se viene la previa de otro partido muy interesante de la Copa del Mundo que estamos transmitiendo a través de la señal 106.5 FM. Mañana volvemos, si Dios permite, a partir de las 9 de la mañana. Desearles de todo corazón una muy linda y bendecida semana para todos y cada uno de los oyentes de Radio Sensación, la radio que definitivamente programa con el corazón. Muchísimas gracias, ¿eh? Se me cuidan. Hasta mañana. Gracias. Gracias por su sintonía.

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0: Selección Argentina, obviamente enfrentará a un equipo que ganó también en su primera jornada y tendrán la obligación los dos, si se quiere, de ganar para poder seguir en racha y, por qué no, ya clasificarse de manera ratificada a la segunda parte de la Copa del Mundo, ¿no? En la siguiente transmisión tendremos partido a partir de las 16 horas de Francia contra Irak, ¿no? También va a ser un partido que daremos por Radio Sensación, así que invitarlos a que nos acompañen en esta mediodía, en esta jornada de partido, y obviamente también que lo hagan después en el partido entre Francia e Irak. Así que le damos la bienvenida también a Cintia, que nos va a acompañar en todo lo que va a ser la controles y también la venta de publicidad.
1: Claro que sí, Raúl, muy buenos días y muy buenos días a la gente que ya está en sintonía de Radio Sensación. 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Raúl, usted en los comentarios, por favor.
0: Muy bien, sí, ahí le damos nuevamente la bienvenida a Cintia, también esperando que se pueda sumar el propio Diego, si es así, y si no, obviamente acá en buena hora también tenemos un sustituto, hoy suplente, que podría llegar a ser quien actúe en estos momentos, ¿no? Ahí lo vemos a Messi contento. Un solo cambio para Argentina en lo que fue su primer partido, en su presentación obviamente contra Argelia. Sale Montiel, de alguna manera identificado como lesionado, y en este caso ingresa Nahuel Molina, ¿no? Que fue quien fue el que lo reemplazó en ese partido contra Argelia, y obviamente también de gran manera en la actuación, ¿no? Identificar que tiene una lesión el propio jugador Montiel de River Plate, y que en este caso no estará disponible para jugar este partido, ¿no? Después, todo lo que es en ofensiva, no hay ningún tipo de modificación. Los detalles obviamente se lo daremos en unos instantes, pero ya

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0: Hola, ¿cómo están, señoras y señores? Muy, pero muy buenas tardes. Bienvenidos a una nueva transmisión aquí en Sensación 106.5 FM. El saludo cordial para Cintia, para Andrés Carpio y quien les habla, Marco Donaula. Hacia ustedes, oyentes, amigos que siempre nos acompañan en esta transmisión y en todas las transmisiones, porque somos sensación en el Mundial. Hoy con una jornada importante entre Francia e Irak. Un encuentro que definitivamente también genera mucha expectativa. Hoy podría lograr la clasificación la selección de Francia, comandada por Kylian Mbappé, que definitivamente también intentará una vez más hacerse presente en el marcador. Varias de las figuras hasta el momento, me refiero a las figuras de el fútbol mundial, van siendo parte importante en sus respectivas selecciones. Lo que ocurrió esta mañana y tarde con Lionel Messi, pues dice muchísimo que hablar. Da la vuelta al mundo ya con un récord importante de goles en el mundo, y que hoy también se dio el lujo de anotar dos tantos, se dio el lujo de fallar un lanzamiento penal, pero Messi sigue dando mucho que hablar a nivel del mundo y sobre todo pues en esta cita ecuménica. Hoy vamos a ver cómo le va a Kylian Mbappé, a Dembélé, que son otras de las figuras que el aficionado al fútbol lo reconoce muchísimo a nivel internacional, y que definitivamente pues espera de que haya también una muy buena producción de goles. Esto es por el grupo I, en donde por el momento encabeza la tabla Noruega con 3 puntos más 3, seguido de Francia con 3 puntos más 2. Así es que vamos a ver cómo le va ante una selección de Irak que tiene 0 puntos menos 3 de gol diferencia, que está en el último lugar de la tabla, y por ende también con la selección de Senegal, que se ubica en el tercer lugar. Pero para hablar de esto y mucho más, vamos a saludar también con el señor Andrés Carpio. ¿Qué tal, Andrés? ¿Cómo le va? Buenas tardes.
1: Hola, Marco. ¿Qué tal? Buenas tardes. Saludos para Cintia Sarmiento y para todos los oyentes. Felicidades con todos, esperando que hayan tenido un excelente fin de semana. Y esta cita ecuménica no da chance ni para mucha celebración ni para muchos lamentos. Ya estamos nuevamente para transmitir este partido entre Francia, que llega de vencer 3-1 a Senegal, con un Kylian Mbappé que hizo 2 goles y que quiere, como ya lo advertía Marco, perseguir a Lionel Messi. Primero tendrá que superar a jugadores como Ronaldo Nazario, a jugadores como Gerd Müller, luego a Miroslav Klose o Klos, y finalmente perseguir y, en el mejor de los casos para él, superar a Lionel Messi, que hoy llegó a los 18 con los 2 goles que hizo ante la selección de Austria. Y eso que falló un penal hoy, claro, Messi a primera hora. Argentina es el primer conjunto sudamericano oficialmente que está ya en los 16avos de final. Aún hay campeón, y ahora vamos a ver cómo le va al último campeón europeo, a Francia, que levantó el título en Rusia 2018, y dicho sea de paso, al último subcampeón, con Kylian Mbappé llevándose las luces y con un director técnico como el señor Didier Deschamps, que ha decidido realizar algunas variantes respecto del 11 titular que enfrentó en la primera jornada a Senegal. Del otro lado, el equipo dirigido por Graham Arnold, la selección iraquí,

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1: Gracias, Cintia. Y pues nuestros anunciantes también gigantes en esta jornada de fútbol entre Francia e Irak. La realidad con la que llegan ambas selecciones a este partido, pues definitivamente no hay mucho de dónde hablar. Me refiero a enfrentamientos entre estas dos selecciones. Es un partido inédito entre Francia e Irak. No se han medido en ninguna oportunidad estos dos seleccionados, pues, y por ende se espera ver cómo le va al conjunto de Irak, sobre todo ante otra selección bastante fuerte en esta cita ecuménica. Viene de ser goleada en la fecha anterior por parte de Noruega y ahora le tocó otra selección bastante fuerte. De pronto pues se lleva una misma boleta, qué sé yo, o a su vez se termina haciendo una serie de correctivos su técnico Graham Arnold y por ende pues se torna mucho más difícil para la selección de Francia. Como bien lo anticipó Andrés, hay algunas variantes, algunos cambios que realiza su técnico Didier Deschamps en relación a lo que fue el primer partido frente a la selección de Senegal. Por ejemplo, pues no estará en este encuentro como abridor Désiré Doué, que es una de las ausencias también. Tampoco estarán otros elementos como Tchouaméni, que es otro jugador que tampoco ha sido considerado como abridor para este partido, y entiendo que estará en la banca de suplentes. Y también hay otros elementos que de pronto pues el técnico los consideró para este partido. Por ejemplo, Teo Hernández, que estuvo como lateral izquierdo en el cotejo anterior frente a Senegal, hoy no estará, más bien estará Lucas Digne, de acuerdo a lo que tenemos ya como referencia de la alineación oficial para este encuentro que arrancará exactamente a las 16:04 p.m. Estamos listos ya para irnos con las alineaciones, mi estimado Andrés. ¿Con quién vamos? ¿Francia o Irak?
2: ¿Qué le parece si vamos con Francia?
1: Vamos entonces.
2: El equipo blue para hoy, que va con el portero Mike Maignan, con la número 16, el hombre del Milán de Italia.
1: Va con el 16 entonces, bajo los tres palos, Mike Maignan con el 16.
2: Marca a la derecha, Koundé con la 5, Jules Koundé con la número 5.
1: Jules Koundé, que actúa en el conjunto de el Barça de España, va con el número 5 por la banda derecha.
2: Aparece como primer zaguero central el jugador del Bayern de Múnich. Se trata de Upamecano.

0: con la número 4, Dayot Chaulé, Upamecano.
1: Muy bien, Dayot Upamecano entonces con el número 4, el jugador que sí estuvo en el encuentro anterior como titular.
0: Aparece Saliba, el hombre del Arsenal, como central por la izquierda con la número 17, William Saliba.
1: William Saliba, jugador del Arsenal, va con el 17, también estuvo de titular en el encuentro pasado frente a Senegal.
0: Y ahí está la variante que decía el señor Marco Donaula. Ante la escuadra de Senegal jugó Teo Hernández, que de hecho es el estelar. Ahora va Lucas Digne con la número 3 cerrando el costado izquierdo, el hombre de Aston Villa.
1: Justamente esa es una de las variantes que tiene el técnico Didier Deschamps para este encuentro. Va por la banda izquierda Lucas Digne con el 3.
0: En la zona de los volantes de marca, Manu Koné con la 6, el jugador de la Roma.
1: Va con el 6 entonces Manu Koné. Este también no estuvo en el partido anterior, es otra de las variantes porque allí estuvo Aulien Tchouaméni en ese encuentro frente a Senegal.
0: Adrien Rabiot, el del Milan, con la número 14 también en la zona media.
1: Otro volante de corte, Adrien Rabiot con el número 14.
0: Aparece Michael Olise, que puso un pase-gol en la primera conquista, en aquel día en el que Francia le ganó a Senegal 3-1, Olise con la número 11, el del Bayern.
1: Michael Olise entonces con el 11, jugador que se desdobla muy bien al ataque, que corre muy bien la banda derecha y que levanta centros como con la mano, definitivamente este elemento.
0: Muy bien, aparece Bradley Barcola como extremo por la zurda con la 12, el jugador del PSG.
1: Este elemento estuvo en la banca en el partido anterior, incluso ingresó para la variante. Ahora va como abridor Bradley Barcola con el número 12.
0: Ousmane Dembélé, el mosquito, entiendo yo que irá como una suerte de número 10 o media punta con la 7.
1: Ousmane Dembélé con el número 7, si estuvo de titular en el cotejo anterior.
0: Y cierra la alineación titular como capitán y goleador de Francia, el señor Kylian Mbappé con la número 10.
1: Y Kylian Mbappé, que se hizo 2 goles en el cotejo anterior, va con el número 10 e intentará seguir sumando goles en este encuentro.
0: Correcto, esa es la alineación de la selección francesa, que tiene en el banco de suplentes a Ricier con la número 23, Samba con la 1, Lucas Hernández con la 21, Lacroix con la 26, Konaté con la 15, Malo Gusto con la número 2, Teo Hernández con la 19, N'Golo Kanté con la número 13, aparece Cherki con la 23, Tchouaméni con la 8, Zaïre Emery con la número 18, está también Akluché con la 25, Mateta con la 22, Doué con la 20 y Thuram con la número 9.
1: Muy bien, alineación entonces, tanto titular como emergentes de la selección Blue, de la selección de Francia, que indudablemente en el papel es el equipo, la selección favorita para alzarse con la victoria, pero a veces no ha funcionado mucho esa fórmula. Sin embargo, pues Iraj intentará sorprender esta tarde para sumar sus primeros puntos en esta cita ecuménica y soñar con la posibilidad de llegar a la siguiente fase. El empate le puede venir bien también como para aspirar a un mejor tercero y por ende pues cerrar en la última fecha ante Senegal. Ha sido un grupo durísimo para la selección de Iraj, les ha tocado con selecciones bastante fuertes como la de Noruega, como la de Francia, Senegal, y allí pues el patito feo, si me permiten entre comillas, la selección iraquí, que sin embargo presenta también lo mejor que tiene para este encuentro.
0: Muy bien, vamos con la alineación de Irak con la selección de los Leones de Mesopotamia, que va en la portería con Ahmed Basil con la 22.
1: Ahmed Basil con el número 22, este elemento actúa en el Al-Shorta Bagdad.
0: Correcto. Marca a la derecha, Ali Hussein con la número 3.
1: Ali Hussein con el número 3 por la banda diestra, actúa en el conjunto del Pogón.
0: Primer zaguero central, Said Tassin con la número 4.
1: Said Tassin en la llave central con el 4, este actúa en el Paktakur.
0: Akam Hashem con la número 5 como segundo zaguero central.
1: Central por izquierda entonces, Akam Hashem, este elemento actúa en el Al-Saura Bagdad.
0: Y cierra la línea de 4 como marcador por el costado izquierdo, Merchas Doski con la 23.
1: Elemento que actúa en el Victoria Sen, Merchas Doski con el número 23.
0: Zona meridional, Al-Amari, o Al-Amari sería con la número 16.
1: Amir Al-Amari con el número 16 actúa en el KS Cracovia.
0: Lo acompaña en la zona meridional con la 24, Said Ismail.
1: Said Ismail o Ismael.
0: Ismail lo tengo con la I.
1: En otra vez con la E, la sí. Verdad, por ahí está, que no cambia mucho, ¿no? Una vocal nada más, dice.
0: Exactamente.
1: Con el número 24, este actúa en el Al-Talaba Bagdad.
0: Correcto. Más adelante, Valles con la número 8, Ibrahim Valles con la 8.
1: Ibrahim Valles con el número 8, este actúa en el Al-Dafra.
0: Por el otro flanco, con la número 11, Ahmed Kassem con la 11.
1: Ahmed Kassem con el número 11, este actúa en el Nashville.
0: En la zona del genio, y miren el nombre que tiene.
1: Sí, sí.
0: Dígalo, Zidane Iqbal con la 14.
1: Zidane Iqbal, sí, justamente, con el número 14, este actúa en el Young Utrecht.
0: Y cierra como único hombre en punta con la 18, el señor Ayman Hussein con la número 18.
1: Ayman Hussein con el número 18, comandando el ataque, actúa en el Al-Karma.
0: En el Al-Karma, el director técnico Don Graham Arnold, este estratega de nacionalidad australiana, ¿verdad? Que tiene precisamente algunos títulos importantes, cuyo sistema o esquema se traduce en el 1-4-4-2, que nació

Estamos aquí junto a ustedes a través de Radio Sensación para dar cumplimiento con nuestro espacio musical de la tarde. Luego ya vendrá Carlitos Marín con Noches de Amor, pero bueno, después de este estábamos a la espera, ¿no?, de que pueda reanudarse lo que es el partido entre Francia e Irak, pero lamentablemente debido a este tema de la tormenta y mucho más, no se pudo, no sabemos qué pasó, ya hasta el canal se complicó y mejor pasó al siguiente partido. Bueno, cosas que se ven y que pues ya no se puede hacer mucho al respecto como tal. Pero acá estamos para hacerles la mejor compañía. Esperamos que en este ratito que vamos a estar con ustedes, pues nos empiecen a escribir, nos dejen sus mensajes si ya están en sintonía de Radio Sensación o si lo han estado durante todo el día en nuestras diferentes programaciones. Por este tema de Mundial, ustedes saben que hemos cambiado un poquito el horario, pero aquí estamos porque no queremos dejar de saludarlos, acompañarlos a mucha gente que ha estado en sus que está saliendo de sus trabajos, movilizándose en sus vehículos, realizando actividades o ya en casita, ¿no? Está haciendo mucho frío sobre la ciudad de Cuenca, o seré solo yo la friolenta. Pero bueno, acá estamos, gracias. Espero que hayan tenido un bonito fin de semana también, ¿no? Y que hoy se dispongan pues a seguir escuchando la programación que tiene su radio favorita, Sensación.

Muy bien, somos Radio Sensación y estamos junto a ustedes en este espacio musical después de lo que ha sido los partidos del Mundial, ¿verdad? Bueno, les cuento. ¿Por qué es importante presionar una tecla después de retirar dinero? Todos hemos retirado de un cajero dinero, hemos depositado, hemos hecho operaciones bancarias de alguna forma, pero aunque muchos usuarios lo desconocen, presionar una tecla, especialmente la de cancelar o salir después de retirar dinero de un cajero automático, no es un simple gesto rutinario. ¿Por qué? Esta acción cumple una función esencial de seguridad, ya que ayuda a cerrar correctamente la sesión del usuario y evita que terceros accedan a la cuenta bancaria. Los expertos recomiendan presionar siempre cancelar una vez concluida la operación, ya que este comando obliga al cajero a cerrar la sesión de manera inmediata. Con ello se impide que si el sistema mantenga acceso a los datos del cliente o que una persona malintencionada utilice la información almacenada temporalmente en la máquina. Y es completamente cierto, ¿no? Me ha pasado que a veces pues hay gente que está sacando dinero y simplemente se va porque ya se le otorgó, pero a veces queda, desea continuar, sí, no, dependiendo del cajero o la institución bancaria. Entonces, mucho se habla de que por ese tipo de situaciones, pues a veces se dan ciertas cositas que no deberían darse y luego aparecen débitos hechos a las cuentas y mucho más. Así es que preferible mantener esta precaución. Sí, si es que a lo mejor aún no lo aplicaba, es el momento correcto de hacerlo, porque si no, sí se complica luego, ¿no? Sí se complica, así es que de preferencia eso, esperemos que se cierre también completamente la sesión. Ya digo, mucha gente saca el dinero y simplemente se va. A veces se quedan hasta los recibos en la máquina, no sé si ustedes han visto. Bueno, hay que tener un poco más de cuidado. Tenemos que cuidar el dinerito que tenemos en el banco, ¿verdad? 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Para mí.

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Estamos marcando las 18:58, casi las 19, casi nada más. Gracias por acompañarnos. Saludos a mi amiga Catalina, que está en sintonía de la programación. Y bueno, hoy es 22 de junio, a lo mejor mucha gente está cumpliendo años, pero ¿saben quién más está de cumpleaños hoy? Nada más y nada menos que Cyndi Lauper. Sí, hoy celebramos 73 años de una verdadera leyenda de la música. Con una voz inconfundible, una personalidad única y una actitud que rompió esquemas, Cyndi Lauper marcó generaciones con himnos como Girls Just Want to Have Fun, Time After Time y True Colors, ¿no? Ganadora de premios Grammy, Emmy, Tony, y su legado va mucho más allá de la música. Es un símbolo de autenticidad, libertad y empoderamiento. ¡Feliz cumple, Cyndi! Qué lindo escuchar la música de Cyndi Lauper, ¿no? Y ustedes saben que sí tenemos nuestros espacios de música en otro idioma, así es que esto es uno de los clásicos que no pueden faltar. Y qué bueno que pues sigan sonando y sigan tan vigentes como los fueron en aquellas épocas doradas, ¿verdad? Así es que hoy Cyndi Lauper cumple 73 años.

Muy bien, ahí les estábamos contando un poquito de quién cumpleaños el día de hoy. Por acá me salía Cindy Lauper y yo dije, bueno, vale la pena pues compartir un poquito de lo que de su música también aquí en nuestro espacio de la tarde. Tarde y noche prácticamente. Vamos a abrir espacio publicitario en vivo y no se olvide usted que Nova Salud, consultorio médico, es atención médica permanente, planificación familiar, educación sexual y reproductiva, diagnóstico 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Cerramos el espacio publicitario en vivo, vamos a continuar con ustedes escuchando buena música. Por acá me recomendaban algo de Guillermo Dávila y con mucho gusto complacemos.